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2: Damos un salto al 1999 con Destiny's Child, Say My Name.
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2: En Radio Calima suena Samurai J y Vito Salamanca. Flamenco Paranoia.

0: En Radio Calima suena Juan Magán y Omar Montes, Ayer la vi.
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0: Buenos días, de Yaiza Díaz. Abrimos el informativo con una tragedia ocurrida esta mañana en Gran Canaria, donde un hombre de 68 años ha perdido la vida debido a una parada cardiorrespiratoria mientras se encontraba en la piscina municipal del municipio de Valsequillo. Nos desplazamos a Tenerife y al resto del archipiélago por la alerta meteorológica, ya que la Agencia Estatal de Meteorología ha confirmado para este miércoles la llegada de fuertes chubascos y tormentas que afectarán de manera significativa a diversas zonas de las islas. En cuanto a la circulación vial en Gran Canaria, el Cabildo ha dispuesto el cierre temporal de los accesos a la Cruz de Tejeda a través de la carretera de la Cumbre, concretamente en la vía Gran Canaria 15, desde las 9 hasta las 15 horas de hoy, para permitir los trabajos urgentes de estabilización de taludes. En el frente de la crónica marítima nos trasladamos a la isla de La Graciosa, próxima a Lanzarote, donde una embarcación ha quedado encallada entre Playa Alhambra y Pedro Barba, activando de inmediato los protocolos de emergencia de la zona de Arrecife. Por último, una novedad normativa publicada hoy en el Boletín Oficial del Estado establece que las administraciones públicas tendrán que asumir los impagos de los inquilinos en situación de vulnerabilidad para evitar los decretos de desahucio en las islas. Para esta edición es todo, volvemos más tarde con las noticias de Canarias. 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

0: Buenos días, de Yaiza Díaz. Abrimos el informativo con una tragedia ocurrida esta mañana en Gran Canaria, donde un hombre de 68 años ha perdido la vida debido a una parada cardiorrespiratoria mientras se encontraba en la piscina municipal del municipio de Valsequillo. Nos desplazamos a Tenerife y al resto del archipiélago por la alerta meteorológica, ya que la Agencia Estatal de Meteorología ha confirmado para este miércoles la llegada de fuertes chubascos y tormentas que afectarán de manera significativa a diversas zonas de las islas. En cuanto a la circulación vial en Gran Canaria, el Cabildo ha dispuesto el cierre temporal de los accesos a la Cruz de Tejeda a través de la carretera de la Cumbre, concretamente en la vía Gran Canaria 15, desde las 9 hasta las 15 horas de hoy, para permitir los trabajos urgentes de estabilización de taludes. En el frente de la crónica marítima nos trasladamos a la isla de La Graciosa, próxima a Lanzarote, donde una embarcación ha quedado encallada entre Playa Alhambra y Pedro Barba, activando de inmediato los protocolos de emergencia de la zona de Arrecife. Por último, una novedad normativa publicada hoy en el Boletín Oficial del Estado establece que las administraciones públicas tendrán que asumir los impagos de los inquilinos en situación de vulnerabilidad para evitar los decretos de desahucio en las islas. Para esta edición es todo, volvemos más tarde con las noticias de Canarias. 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
3: Viajamos en el tiempo hasta 1976 con Casey and the Sunshine Band, Boogie Shoes.

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9: 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In Radio Calima suena Chris de Sarandì, Good Old Days.

poquito del rock del bueno con The Cure desde 1992 con esta Friday I'm in love. La pena es que estamos apenas al Wednesday, o sea, al miércoles 7 de octubre. Y arranca aquí una nueva edición de Del Calima de Canarias con todas las noticias de las islas. Por fin, lo puedo decir, por fin se ve un cielo así encapotado con unos nubarrones grises por un lado, un poquito de claro por el otro. Bueno, pues un pequeño cambio que estábamos todo el mundo deseando, aunque hayan los enfermos de sol, ¿no? En la escucha, bueno, pues nosotros de vez en cuando un break lo queremos, y es el caso de una jornada como esta. Y al parecer, bueno, pues lo que nos dicen desde AEMET, y luego profundizaremos sobre esta noticia, es que hasta el viernes por lo menos será esta la tónica del tiempo. Pero bueno, esto es lo que hay. Hay también muchas noticias de Canarias que arrancarán aquí en breve en Calima. 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

sido y es noticia el calorazo que hemos pasado en el mes de septiembre, el episodio de calor más destacado que desde que existen los registros. Pensad, bueno, pues la temperatura media en el conjunto de las islas ha alcanzado los 25,5 grados, bueno, pues lo que supone una anomalía positiva de muchos grados, casi 2,7 con respecto a la media de referencia, y convierte así en septiembre 2026 el más cálido desde 1961, con un carácter de extremadamente cálido. En cuanto a las precipitaciones, bueno, pues esas han sido dentro de la media, y lo que ha hecho también que sea un septiembre muy cálido se reflejó en las noches tropicales, ¿no? Al menos 22 estaciones meteorológicas de la AMT han registrado temperaturas mínimas iguales o superiores a los 20 grados todos los días del mes. Para que se den cuenta, bueno, lo hemos vivido, así que ya sabemos de lo que estamos hablando, ¿no? Estas estaciones se localizaron principalmente en la isla de Fuerteventura, Lanzarote, La Graciosa, el sur y algunas zonas del norte de Gran Canaria, además también de la isla del Hierro. Hemos pasado noches con 30 y pico grados, 32, 33, bueno, pues especialmente hasta hace un par de semanas. Así que bueno, pues desde 1961 el septiembre más cálido, o sea, desde que hay registros.

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0: Viajando hasta las 4:30, momento en el cual daremos la línea a los compañeros de Roma con las noticias de Italia y las internacionales. Mientras tanto, nos quedamos aquí en Canarias. Hay, bueno, pues muchas manifestaciones, muchas acampadas por el tema de vivienda, que sabemos ya el problema que está generando, ¿no? Bueno, en Lanzarote, en este caso, los agentes están señalando que no podían colgar pancartas los asistentes de las pérgolas del parque porque es bien de interés cultural y que les han dado el plazo hasta mañana mismo para desmontar el campamento formado por media docena de casetas de campaña. Se habla naturalmente de la zona de Arrecifes, Arrecife, con multas que pueden llegar a ser bastante cuantiosas. Así que, bueno, pues un episodio más de lo que está pasando ahí, ¿no? Hay diversos portavoces de la acampada por la vivienda de Arrecife, que comenzó la noche del martes en el parque Ramírez Cerdá. Han señalado, bueno, pues que la policía local de Arrecife se ha acercado hasta en tres ocasiones a ese lugar, ha identificado a las personas que se encontraban allí y les ha advertido con multas que podrían llegar, pensadas, hasta los 4.500 euros por persona.
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Qué bueno, Pablo López. El mundo. Estáis en Radio Calima, en el Calima de Canarias, con Michelangelo y con todas las noticias de las islas. Bueno, pues la sede de turismo de la calle Triana ha acogido esta misma mañana la presentación de la 15 edición del Gran Canaria Walking Festival, una cita toda para descubrir la natura, la cultura y el medio rural del destino Gran Canaria. Durante su intervención, el consejero Carlos Álamo destacó que esta cita, bueno, pues que se celebra del 15 al 18 de octubre, es mucho más que caminar o practicar senderismo. Es una manera diferente, ¿no?, de conocer la isla, de recorrer los municipios de la isla de Gran Canaria, descubrir nuestros paisajes, dice, y entrar en contacto también con la identidad del territorio. Hay todos los detalles online, en las páginas. Busquen naturalmente el 15, la 15 edición del Gran Canaria Walking Festival, y ahí tendrán todos los detalles minuto a minuto de lo que irá pasando.

pues lo pueden comprobar ustedes mismos, ¿no? Todos los días estamos contando de problemas, ¿no?, en las carreteras principales de Canarias y más bien entre Gran Canaria y Tenerife, donde suelen haber los mayores de los problemas, normalmente en la Tenerife 1, Tenerife 5, en la Gran Canaria 1, también en tal vez la Gran Canaria 500. Bueno, pues se está pensando, y hablaremos de esto en breve, de poner, de implantar peajes por congestión en la Tenerife 1 y la Tenerife 5, como si esto, bueno, pues un pensamiento mío, bueno, pues pueda frenar un poquito, ¿no?, la gente que se tenga que mover para desplazarse al trabajo, para desplazarse a donde sea, ¿no?, y usa estas mismas carreteras. No creo que un peaje pueda, bueno, pues hacer de deterrente, ¿no?, contra este problema. Lo veremos en breve aquí en Calima.

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bueno, estamos siguiendo desde muy cerca las aventuras de un canario que está participando en la edición española de Supervivientes. Bueno, pues se trata de Omar Sánchez, que mientras continúa su aventura lejos de los focos y de la convivencia extrema de ese programa, hay un lugar en Gran Canaria al que siempre ha estado muy ligado Omar, ¿no? Se trata de Pozo Izquierdo, el núcleo costero de Santa Lucía de Tirajana, donde por cierto yo he vivido, y por unos cuantos años, unos 4 o 5 por lo menos, pues donde nació y creció el canario y donde encontró desde muy pequeñito una forma de vida marcada por el mar, el viento y los deportes acuáticos. Su gran pasión no es el deporte de agua. Omar Sánchez, 35 años, que está concursando y además en la última nominación se ha salvado. Lo estamos siguiendo de cerca porque también lo conocemos. Así que mucha suerte a Omar, a ver si la saca adelante hasta el final y bueno, pues se lleva a casa la victoria.

Buenas tardes, de Yaiza Díaz. En Arrecife, en la isla de Lanzarote, un grupo de ciudadanos ha iniciado una acampada de protesta en el Parque José Ramírez Cerdá para reclamar soluciones concretas contra la emergencia habitacional y exigir un acceso digno a la vivienda. Mientras tanto, en el ámbito sanitario, los médicos de las Islas Canarias han convocado una huelga indefinida que comenzará el próximo

0: 16 de octubre, en protesta por las condiciones laborales y la gestión del Servicio Sanitario Regional. Pasando a los sucesos, un grave accidente de tráfico se ha producido en Fuerteventura, concretamente en la calle Sau, situada en el municipio de La Oliva, donde el volcado de un vehículo ha causado heridas a 4 personas, entre ellas una niña de tan solo 3 años. Trasladándonos a La Palma, el juzgado ha decretado el ingreso en prisión provisional para el conductor que atropelló mortalmente a una mujer. El hombre conducía bajo los efectos del alcohol y carecía de permiso de conducción. Por último, en Tenerife, las fuerzas de seguridad han detenido a un hombre tras un violento atraco a mano armada perpetrado en un comercio del municipio de Güímar, donde el asaltante amenazó a las empleadas con un cuchillo. Para esta edición es todo. Volvemos más tarde con las noticias de Canarias. 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

muove, Bee Gees. You should be dancing. Estáis en Radio Calima, en el Calima de Canarias, las 5 o 6 minutos. Estamos en pleno directo y se habla de este plan insular de movilidad sostenible de Tenerife, ¿no? El famosísimo, que se ha hablado mucho, el PIMSIT, aprobado de forma definitiva por el Congreso del Gobierno del Cabildo de Tenerife el pasado 23 de septiembre, que incluye entre sus actuaciones una medida especialmente relevante para los conductores de la isla. Bueno, pues la posibilidad de implantar peajes urbanos y tarifas por congestión en algunos de los tramos con más tráfico de la Tenerife 1, Tenerife 5 y también se incluye la Tenerife 2. Pero ojo, la legislación actual de Canarias no permite cobrar, por lo menos de momento, por el uso de carreteras. Esto se piensa que sea una medida que pueda así descongestionar, ¿no?, el tráfico, el mucho tráfico que hay todos los días en carreteras. Seguramente alguno de vosotros ahora nos estarán escuchando y estarán ahí paraditos esperando a que la caravana se vaya alentando poquito a poco, pero bueno, pues es lo que pasa. Intentan de todas las maneras a resolver el problema. No se cree de todas maneras que esta sea la vía más adecuada.

quisimos poner porque tiene el mismo nombre de la persona que, se, que nos ha escrito en WhatsApp hace poquito. Se llama Olivia, nos escucha desde Los Cristianos. Bueno, pues para ti ha pinchado Olivia a Rodrigo. Y ahora Enrico Ruggeri.

Al parecer, lo decimos hace un par de días también, siguen las obras sobre las tuberías, ¿no? Del Ayuntamiento de San Miguel de Abona. Habrá más cortes, en este caso con motivo de las obras de renovación de las redes de abastecimiento y saneamiento que la empresa Asiota está ejecutando actualmente en el barrio de Las Chafiras. Tagua, empresa concesionaria del Servicio Municipal de Aguas, informa a los vecinos que los próximos días 8 y 9 de octubre, o sea mañana y pasado, en horario de 8 a 15, se pueden producir cortes temporales en el suministro, turbidez y también reducción de presión o caudal en las calles. Serán interesadas la calle Francisco Feo Rodríguez, calle Hermanos de la Cruz Blanca, Pedro Delgado González, Miguel Delgado Calcerrada, calle Luciano Bello Alfonso y calle Avenida de Venezuela. Así que vecinos de estas calles, ya sepan que mañana y pasado mañana de 8 a 15 horas podrían tener el suministro de agua intermitente.

Creemos que sea por esto y también por este sonido que 5 años después se sigue siendo un pelotazo esta canción de Farruko, de la cual se están haciendo todavía remezclas que se siguen escuchando. Bueno, pues como siempre, después de las 5:30, a esta hora, cita habitual, es la previsión del tiempo que nos cuenta, nos cuenta en este caso, que Canarias mañana afrontarán esta jornada marcada por cielos nubosos, lluvias débiles y ocasionales, y un ligero descenso también de las temperaturas en medianías y también en cumbres. La EMET prevé precipitaciones en buena parte de todo el archipiélago, con especial incidencia en el norte y este de las islas y mayor probabilidad de chubascos a partir del mediodía en zonas de interior y las vertientes orientadas al sur. Una cosita que estamos repitiendo desde hace un par de días, pero por lo menos en la zona sur, sureste, hablo de la isla de Gran Canaria, ni una gota, un poquito más. El tiempo será más inestable en islas como Tenerife y La Palma. Bueno, Gran Canaria ya está fuera de la ecuación, donde las lluvias podrán ser de débiles a moderadas y en algunos puntos de medianías llegar a ser persistentes. Yo quiero saber dónde. En Gran Canaria, La Gomera y El Hierro también se esperan chubascos ocasionales durante la segunda mitad del día, mientras que en Lanzarote y Fuerteventura tendrán precipitaciones generalmente débiles. Las temperaturas se mantendrán sin grandes cambios en las costas, aunque tendrán a bajar ligeramente en las zonas altas. Bueno, pues todo está dicho.

Madre mía, qué marcha le ha metido Giacomi y Gatino Romero con, bueno, pues la voz que ya todo el mundo conoce de Rafaela Carrà, esta versión de Pedro, Pedro, Pedro, Pedro, Pedro. ¿Cómo la voy a cortar yo esta? ¿Cómo la voy a cortar? Bueno, pues se corta sola porque ha acabado más bien como nuestro programa de hoy. Volvemos mañana, como siempre, a las 4 de la tarde para más noticias de Canarias. Pásenlo bien. Un abrazo de parte de Michelangelo. Chao, chao.

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0: Buenas tardes, de Yaiza Díaz. En Arrecife, en la isla de Lanzarote, un grupo de ciudadanos ha iniciado una acampada de protesta en el Parque José Ramírez Cerdá para reclamar soluciones concretas contra la emergencia habitacional y exigir un acceso digno a la vivienda. Mientras tanto, en el ámbito sanitario, los médicos de las Islas Canarias han convocado una huelga indefinida que comenzará el próximo 16 de octubre en protesta por las condiciones laborales y la gestión del servicio sanitario regional. Pasando a los sucesos, un grave accidente de tráfico se ha producido en Fuerteventura, concretamente en la calle Sau, situada en el municipio de La Oliva, donde el volcado de un vehículo ha causado heridas a 4 personas, entre ellas una niña de tan solo 3 años. Trasladándonos a La Palma, el juzgado ha decretado el ingreso en prisión provisional para el conductor que atropelló mortalmente a una mujer. El hombre conducía bajo los efectos del alcohol y carecía de permiso de conducción. Por último, en Tenerife, las fuerzas de seguridad han detenido a un hombre tras un violento atraco a mano armada perpetrado en un comercio del municipio de Güímar, donde el asaltante amenazó a las empleadas con un cuchillo. Para esta edición es todo. Volvemos más tarde con las noticias de Canarias.
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0: En Radio Calima suena Juan Magán y Omar Montes, Ayer la vi.
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